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ruido de este mundo. Amigo, detente por un momento. Entre todo el ruido de este mundo, entre las preocupaciones que llenan tu mente y las cargas que pesan sobre tu corazón, hay una verdad que puede cambiar este instante de tu vida. No estás aquí por accidente. No estás escuchando estas palabras por casualidad. Dios quiere hablar contigo en este momento. La pregunta no es si Dios está hablando. La pregunta es, ¿estás dispuesto a escuchar? Vivimos en una generación llena de ruido. Ruido en nuestras ciudades. Ruido en nuestros hogares. Ruido en nuestras mentes y ruido en nuestros corazones. Desde que despertamos hasta que cerramos los ojos por la noche, estamos rodeados de voces. Algunas nos dicen que nunca seremos suficientes. Otras nos recuerdan nuestros errores del pasado. Algunas intentan llenarnos de miedo acerca del futuro. Y mientras todas esas voces compiten por nuestra atención, muchas personas han dejado de escuchar la voz más importante de todas. La realidad es que Dios sigue hablando. Él no ha guardado silencio. Él no ha abandonado a la humanidad. Él no ha perdido interés en las vidas de las personas. El problema no es la ausencia de la voz de Dios. El problema es la presencia de demasiadas distracciones. Hay personas que están esperando una señal extraordinaria. Piensan que si Dios les hablara, ocurriría algo espectacular. Esperan un gran acontecimiento, una experiencia impresionante o una manifestación imposible de ignorar. Pero muchas veces Dios habla de maneras que el corazón puede percibir antes que los ojos puedan ver. Él habla a la conciencia, habla al espíritu, habla mediante una convicción profunda que nace dentro del alma. Quizás has sentido en los últimos días que algo te está llamando a detenerte y reflexionar. Tal vez has sentido una inquietud que no puedes explicar. Has intentado seguir adelante, distraerte, mantenerte ocupado, pero esa sensación continúa regresando. Puede ser que Dios esté tratando de llamar tu atención. Muchas veces corremos tan rápido que olvidamos escuchar. Corremos detrás de metas, responsabilidades, preocupaciones y compromisos. Llenamos cada espacio vacío con actividad. Nos acostumbramos tanto al movimiento que el silencio comienza a parecernos incómodo. Sin embargo, es precisamente en esos momentos cuando Dios muchas veces encuentra espacio para hablar al corazón humano. Hay quienes creen que Dios solamente habla a personas especiales. Creen que la voz de Dios está reservada para líderes, predicadores o individuos extraordinarios. Pero Dios siempre ha demostrado interés por personas comunes, personas con dudas, personas con luchas, personas que han cometido errores, personas que sienten que no merecen ser escuchadas. Tal vez hoy te sientes cansado, quizás llevas una carga que nadie conoce. Tal vez sonríes frente a otros mientras en tu interior existe una batalla constante. Quizás has derramado lágrimas que nadie vio. Quizás has enfrentado preguntas para las que no encuentras respuestas. Dios conoce cada una de esas realidades. Él conoce aquello que ocultas del mundo. Él conoce las heridas que todavía no han sanado. Él conoce los temores que aparecen cuando nadie está mirando. Y precisamente porque te conoce, quiere hablar contigo, no para condenarte, no para destruir tu esperanza, no para recordarte únicamente tus fracasos. Dios habla porque ama. Dios habla porque ve el potencial que todavía existe dentro de ti. Dios habla porque conoce el propósito para el cual fuiste creado. Dios habla porque sabe que hay caminos que conducen a la vida y otros que conducen al dolor. Cuando Dios habla, muchas veces comienza llamando nuestra atención hacia lo que realmente importa. Nos recuerda que las cosas temporales
nunca podrán llenar el vacío eterno del corazón humano. Nos recuerda que el éxito sin propósito sigue dejando vacío al alma. Nos recuerda que las posesiones materiales no pueden reemplazar la paz interior. Nos recuerda que ninguna voz humana puede ocupar el lugar que corresponde únicamente a Dios. Quizás hoy has escuchado muchas voces, voces de crítica, voces de duda, voces de temor, voces que te dicen que es demasiado tarde, voces que afirman que nunca cambiarás, voces que intentan convencerte de que no hay esperanza para tu situación. Pero la voz de Dios siempre apunta hacia la verdad, siempre apunta hacia la esperanza, siempre apunta hacia el propósito. En este mismo momento, mientras escuchas estas palabras, Dios puede estar intentando abrir tus ojos a una realidad mayor. Puede estar mostrándote que tu historia aún no ha terminado. Puede estar revelándote que hay más para tu vida de lo que has imaginado. Puede estar llamándote a acercarte a Él con un corazón dispuesto, sincero y humilde. Puede estar invitándote a dejar por un instante el ruido del mundo para prestar atención a la voz que puede transformar completamente la dirección de tu vida. Hay momentos en la vida en los que sentimos que nadie comprende realmente lo que estamos atravesando. Podemos estar rodeados de personas y, aún así, sentirnos completamente solos. Podemos compartir nuestras preocupaciones con amigos, familiares o compañeros, pero existe una parte profunda del corazón humano que muchas veces permanece oculta. Hay luchas que no aparecen en las conversaciones. Hay heridas que no se reflejan en una sonrisa. Hay preguntas que nunca se expresan en voz alta. Sin embargo, aunque otros no puedan ver lo que sucede dentro de ti, Dios conoce exactamente cada detalle de tu situación. Antes de que nacieras, Dios ya conocía tu historia. Antes de que dieras tu primer paso, Él conocía cada camino que recorrerías. Antes de que enfrentaras tus primeras dificultades, Él sabía cuáles serían tus desafíos. Nada de lo que ocurre en tu vida toma a Dios por sorpresa. Los problemas que te preocupan hoy no aparecieron inesperadamente delante de Él. Las lágrimas que has derramado en secreto no han pasado desapercibidas. Los pensamientos que guardas en silencio son completamente visibles para su mirada. Muchas personas viven creyendo que Dios está distante, observando desde lejos, sin involucrarse en los detalles de la vida humana. Pero la verdad es completamente diferente. Dios conoce tus pensamientos incluso antes de que los expreses. Conoce tus luchas antes de que las compartas con alguien más. Conoce tus temores antes de que los admitas. Conoce las cargas que llevas cuando nadie más parece notarlas. Conoce las noches en las que has permanecido despierto preocupado por el futuro. Conoce los momentos en que has sentido que las fuerzas se agotan y ya no sabes cómo seguir adelante. Quizás en este momento estás enfrentando una situación que parece imposible. Tal vez las circunstancias te han llevado a un lugar donde las respuestas parecen escasas. Puede que estés luchando con problemas familiares, preocupaciones económicas, conflictos emocionales o decisiones difíciles. Tal vez sientes que nadie comprende completamente el peso que llevas sobre tus hombros. Pero Dios no solamente conoce tu situación, Él conoce también el impacto que esa situación está teniendo en tu corazón. Hay personas que se sienten incomprendidas porque otros solo ven el exterior, ven la apariencia, escuchan algunas palabras y sacan conclusiones rápidas. Pero Dios mira mucho más profundamente. Él no observa solamente lo que haces, observa por qué lo haces. No mira únicamente tus acciones, conoce las motivaciones detrás de ellas. No escucha solamente tus palabras,
entiende lo que existe en tu corazón, incluso cuando permaneces en silencio. Quizás has cometido errores que todavía te persiguen. Tal vez hay decisiones del pasado que desearías cambiar. Hay personas que viven cargando culpa durante años porque creen que sus fallas definieron permanentemente su identidad. Pero Dios conoce toda la historia. Él conoce los momentos de debilidad. Conoce las circunstancias que rodearon cada decisión. Conoce los arrepentimientos que existen en tu interior. Conoce las veces que has deseado empezar de nuevo. Conoce el dolor que producen las consecuencias de ciertos errores. También conoce los sueños que aún no se han cumplido. Hay anhelos que has guardado durante mucho tiempo. Deseos que parecían posibles en algún momento y que luego comenzaron a alejarse. Algunas personas han llegado a pensar que Dios olvidó sus oraciones porque las respuestas no llegaron cuando esperaban. Sin embargo, Dios conoce cada petición pronunciada con sinceridad. Conoce cada esperanza que has levantado delante de Él. Conoce cada expectativa que todavía vive en tu corazón. A veces pensamos que debemos explicarle todo a Dios para que entienda nuestra situación. Pero Dios ya conoce cada detalle. Él conoce las conversaciones que te lastimaron. Conoce las decepciones que intentaste superar. Conoce las puertas que se cerraron inesperadamente. Conoce las oportunidades perdidas. Conoce las personas que te hirieron. Conoce las batallas que has peleado en silencio, mientras el mundo continuaba avanzando sin notar tu dolor. Incluso cuando tú mismo no logras entender lo que estás sintiendo, Dios lo entiende perfectamente. Hay momentos en los que las emociones son tan complejas que resulta difícil describirlas. Hay temporadas en las que el corazón experimenta una mezcla de esperanza, temor, tristeza, incertidumbre y expectativa al mismo tiempo. En esos momentos, Dios sigue comprendiendo cada pensamiento y cada emoción con absoluta claridad. Lo extraordinario es que su conocimiento no produce rechazo. Muchas veces tememos que si las personas conocieran toda nuestra historia, nos juzgarían o nos abandonarían. Por eso ocultamos partes de nosotros mismos. Construimos barreras. Mostramos solamente aquello que creemos que será aceptado. Pero Dios ya conoce absolutamente todo y aún así continúa acercándose. Conoce tus fortalezas y tus debilidades. Conoce tus victorias y tus fracasos. Conoce tus mejores momentos y también aquellos de los que te avergüenzas. Dios conoce el potencial que todavía existe dentro de ti, incluso cuando tú has dejado de verlo. Conoce las capacidades que aún no has desarrollado. Conoce el propósito que todavía puede cumplirse. Conoce las posibilidades que permanecen ocultas detrás de tus circunstancias actuales. Mientras otros observan limitaciones, Dios observa oportunidades. Mientras otros ven obstáculos, Dios ve caminos. Mientras otros ven finales, Dios ve posibilidades que todavía no han sido reveladas. Por eso, cuando Dios habla contigo, no lo hace desde la ignorancia de tu situación. No habla basándose en información incompleta. No ofrece respuestas superficiales para problemas profundos. Él habla con pleno conocimiento de tu pasado, de tu presente y de cada detalle que rodea tu vida. Habla entendiendo exactamente dónde estás, qué estás sintiendo, qué has perdido, qué necesitas y qué está ocurriendo en las áreas más profundas de tu corazón. Muchas personas creen que el mayor deseo de Dios es cambiar inmediatamente sus circunstancias. Cuando enfrentan dificultades, oran para que los problemas desaparezcan. Cuando atraviesan pruebas, desean que todo se resuelva de manera instantánea. Cuando sienten dolor, buscan alivio.
Y aunque Dios ciertamente tiene poder para intervenir en cualquier situación, existe una realidad que muchas veces pasa desapercibida. Antes de transformar una situación, Dios suele llamar a una persona. Antes de cambiar lo que está alrededor de alguien, primero busca transformar lo que está dentro de esa persona. A lo largo de la vida, es fácil concentrarse únicamente en las circunstancias externas. Nos preocupamos por las puertas cerradas, por los obstáculos que encontramos, por las oportunidades que parecen escapar de nuestras manos. Pensamos que si ciertas situaciones cambiaran, entonces finalmente tendríamos paz, alegría o propósito. Sin embargo, Dios sabe que las transformaciones más profundas comienzan en el corazón humano. Por eso su llamado siempre tiene un propósito mayor que simplemente mejorar una situación temporal. Cuando Dios llama a una persona, no lo hace porque ignore sus debilidades. Tampoco lo hace porque esa persona sea perfecta. De hecho, muchas veces el llamado de Dios llega precisamente a quienes se sienten menos preparados. Llega a personas llenas de dudas. Llega a quienes han cometido errores. Llega a quienes cargan heridas del pasado. Llega a quienes creen que no tienen nada especial que ofrecer. Porque Dios no ve solamente quién eres hoy. Él ve quién puedes llegar a ser. Quizás durante mucho tiempo has estado esperando que algo cambie en tu vida. Tal vez has estado esperando una respuesta, una oportunidad o una solución. Pero mientras observas las circunstancias buscando señales de transformación, Dios puede estar enfocando su atención en algo mucho más profundo. Puede estar llamándote a crecer. Puede estar llamándote a confiar. Puede estar llamándote a abandonar viejos patrones de pensamiento. Puede estar invitándote a dar pasos de fe que nunca antes habías considerado. El llamado de Dios muchas veces llega en momentos inesperados. Puede llegar cuando todo parece estable. Puede llegar cuando la vida parece estar fuera de control. Puede llegar en medio del éxito o durante una temporada de dificultad. Lo importante no es el momento externo, sino la disposición interna para escuchar. Porque cuando Dios llama, siempre existe una invitación a moverse de donde uno está hacia donde Dios quiere llevarlo. Muchas personas desean ver milagros, pero no siempre están preparadas para responder al llamado que precede al milagro. Quieren resultados sin proceso. Quieren transformación sin crecimiento. Quieren bendiciones sin cambios internos. Sin embargo, Dios entiende que el carácter es tan importante como el destino. Él sabe que una persona debe estar preparada para aquello que recibirá. Por eso muchas veces trabaja primero en el corazón antes de abrir nuevas puertas. Tal vez has estado preguntándote por qué ciertas respuestas aún no han llegado. Tal vez has sentido frustración porque las cosas no avanzan tan rápido como esperabas. Pero mientras observas la demora, Dios puede estar desarrollando algo valioso dentro de ti. Puede estar fortaleciendo tu fe. Puede estar enseñándote paciencia. Puede estar formando una confianza más profunda. Puede estar preparándote para responsabilidades mayores. Puede estar construyendo una base firme para lo que vendrá después. Cuando Dios llama, también confronta áreas de la vida que necesitan cambio. No porque quiera avergonzar a las personas, sino porque desea liberarlas. Hay hábitos que limitan el crecimiento. Hay pensamientos que impiden avanzar. Hay temores que mantienen a las personas atrapadas. Hay heridas que continúan influyendo en decisiones presentes. Dios llama porque desea que las personas experimenten una vida diferente. Una vida guiada por propósito en lugar de miedo. Una vida dirigida por fe en lugar de incertidumbre.
A veces el llamado de Dios exige salir de zonas de comodidad, exige abandonar aquello que resulta familiar, exige confiar incluso cuando no todas las respuestas están disponibles, y eso puede resultar difícil. El ser humano naturalmente busca seguridad, quiere conocer cada detalle antes de avanzar, quiere garantías antes de dar el siguiente paso. Pero el llamado de Dios muchas veces invita a caminar por fe antes de que el camino completo sea visible. Hay personas que han pasado años esperando que Dios transforme su situación sin darse cuenta de que Dios ha estado llamándolas todo ese tiempo. Han esperado cambios externos mientras ignoraban invitaciones internas. Han buscado soluciones rápidas mientras Dios ofrecía crecimiento profundo. Han pedido nuevas oportunidades mientras evitaban los cambios necesarios para recibirlas. Lo extraordinario es que el llamado de Dios nunca tiene como objetivo destruir a una persona. Siempre tiene el propósito de llevarla hacia algo mejor. Incluso cuando requiere ajustes difíciles, incluso cuando implica dejar atrás ciertas cosas, incluso cuando desafía creencias limitantes, el propósito final siempre apunta hacia una vida más plena y más alineada con el propósito divino. Dios no llama porque necesite algo de ti. Él llama porque sabe lo que puede hacer en ti y a través de ti. Conoce capacidades que todavía no has descubierto. Conoce fortalezas que aún no han sido desarrolladas. Conoce oportunidades que todavía no son visibles para tus ojos. Conoce caminos que no habías considerado. Mientras tú observas tus limitaciones actuales, Dios observa posibilidades futuras. Por eso, cuando escuchas la voz de Dios, no estás simplemente recibiendo información. Estás recibiendo una invitación. Una invitación a acercarte más. Una invitación a confiar más profundamente. Una invitación a permitir que Él transforme tu manera de pensar, tu manera de vivir y tu manera de ver el futuro. Porque antes de cambiar circunstancias, abrir puertas, resolver problemas o manifestar nuevas oportunidades, Dios suele comenzar llamando al corazón humano para prepararlo para aquello que está por venir. La voz de Dios tiene una característica única que la distingue de todas las demás voces que intentan influir en la vida humana. Mientras muchas voces producen confusión, temor e incertidumbre, la voz de Dios trae dirección, esperanza y paz. Vivimos en un mundo donde constantemente recibimos mensajes contradictorios. Unos dicen una cosa y otros dicen lo contrario. Las opiniones cambian, las tendencias cambian, las circunstancias cambian. Lo que hoy parece seguro mañana puede parecer incierto. En medio de tanta inestabilidad, las personas buscan algo firme sobre lo cual construir sus vidas. Y es precisamente allí donde la voz de Dios se vuelve tan importante. Muchas personas viven sin dirección clara, se esfuerzan, trabajan y avanzan cada día, pero en lo más profundo de su corazón sienten que algo falta. Tienen metas, responsabilidades y compromisos, pero no siempre tienen claridad acerca de hacia dónde se dirige realmente su vida. La falta de dirección produce frustración, produce cansancio emocional, produce una sensación constante de estar moviéndose sin llegar nunca al destino correcto. Dios conoce esa necesidad humana de orientación y por eso su voz actúa como una guía que ilumina el camino cuando todo parece incierto. Hay momentos en los que una persona llega a una encrucijada. Debe tomar decisiones importantes. Debe elegir entre diferentes caminos. Debe determinar qué hacer con oportunidades, relaciones o circunstancias que tienen el potencial de cambiar su futuro. En esos momentos, la voz de Dios no siempre proporciona todos los detalles de inmediato,
pero sí ofrece la dirección necesaria para dar el siguiente paso. Dios no suele revelar todo el recorrido de una vez. Muchas veces ilumina únicamente el tramo que necesitamos recorrer en ese momento, y esa dirección es suficiente para avanzar con confianza. Cuando una persona escucha la voz de Dios, comienza a ver las situaciones desde una perspectiva diferente. Lo que antes parecía un obstáculo insuperable puede convertirse en una oportunidad de crecimiento. Lo que antes producía desesperación puede comenzar a generar confianza. Lo que antes parecía un final puede revelarse como el comienzo de algo nuevo. No porque las circunstancias cambien instantáneamente, sino porque la dirección de Dios transforma la manera en que una persona interpreta lo que está viviendo. Junto con la dirección, la voz de Dios también trae esperanza. La esperanza es una de las necesidades más profundas del corazón humano. Cuando una persona pierde la esperanza, comienza a perder también la motivación para seguir adelante. La esperanza es lo que permite levantarse después de una caída. Es lo que permite continuar cuando el camino se vuelve difícil. Es lo que mantiene viva la expectativa de que algo mejor es posible. Y cuando las circunstancias parecen intentar destruir esa esperanza, la voz de Dios tiene el poder de restaurarla. Muchas personas han pasado por experiencias que las llevaron a creer que ya no hay posibilidades para ellas. Han enfrentado fracasos repetidos, han sufrido pérdidas dolorosas, han visto puertas cerrarse una tras otra, han experimentado decepciones que dejaron marcas profundas en su corazón. Con el tiempo, comenzaron a pensar que las cosas nunca cambiarían. Comenzaron a aceptar la derrota como una realidad permanente, pero la voz de Dios tiene la capacidad de hablar directamente a esos lugares donde la esperanza parece haber desaparecido. Dios ve posibilidades donde otros ven imposibilidades. Ve propósito donde otros ven confusión. Ve futuro donde otros ven finales. Cuando su voz llega al corazón humano, comienza a despertar nuevamente expectativas que parecían dormidas. Comienza a recordar que la historia aún no ha terminado. Comienza a mostrar que las circunstancias actuales no tienen la última palabra. Comienza a revelar que existen caminos que todavía no han sido vistos y oportunidades que todavía no han sido descubiertas. Además de dirección y esperanza, la voz de Dios trae paz. No una paz superficial basada en la ausencia de problemas, sino una paz profunda que puede existir incluso en medio de las dificultades. Muchas personas creen que encontrarán paz cuando todos sus problemas desaparezcan. Piensan que la tranquilidad llegará cuando las circunstancias finalmente sean perfectas. Pero la vida demuestra una y otra vez que siempre existirán desafíos, cambios y situaciones inesperadas. Si la paz dependiera únicamente de circunstancias favorables, sería imposible mantenerla durante mucho tiempo. La paz que Dios ofrece funciona de manera diferente. No depende completamente de lo que ocurre alrededor de una persona. Nace de la confianza en que Dios sigue teniendo control incluso cuando las situaciones parecen inciertas. Nace de la certeza de que Dios continúa obrando.

temor robe la tranquilidad del presente. Pero cuando la voz de Dios habla al corazón, comienza a reemplazar la ansiedad con confianza. No necesariamente elimina todas las preguntas, pero proporciona la seguridad necesaria para seguir avanzando sin quedar paralizado por el miedo. La voz de Dios también trae paz frente a las heridas del pasado. Muchas personas continúan cargando experiencias que ocurrieron hace años. Recuerdos dolorosos siguen afectando decisiones presentes. Fracasos antiguos continúan definiendo la manera en que se perciben a sí mismos. Errores pasados siguen produciendo culpa. Pero Dios tiene la capacidad de hablar a esas áreas profundas del corazón y recordar que el pasado no tiene que controlar permanentemente el futuro. Cuando Dios habla, su voz rompe cadenas de temor, fortalece corazones cansados, restaura perspectivas dañadas y devuelve claridad a quienes se sienten confundidos. Su dirección permite avanzar. Su esperanza permite perseverar. Su paz permite permanecer firme, incluso cuando las circunstancias intentan producir incertidumbre. Mientras otras voces generan ruido, presión y confusión, la voz de Dios sigue ofreciendo un camino claro, una esperanza viva y una paz que alcanza las partes más profundas del alma humana. Escuchar la voz de Dios es importante, pero la verdadera transformación ocurre cuando una persona decide responder a esa voz. A lo largo de la vida, muchas personas reciben oportunidades, advertencias, dirección y momentos de claridad. Sin embargo, no todos reaccionan de la misma manera. Algunos escuchan y actúan. Otros escuchan y posponen. Algunos permiten que la voz de Dios transforme su camino. Otros continúan viviendo exactamente igual que antes. Por eso la respuesta a la voz de Dios tiene un impacto tan profundo en el futuro de una persona. Dios nunca obliga a nadie a seguir su dirección. Él invita. Él llama, Él muestra el camino, Él ofrece guía, esperanza y propósito. Pero cada persona debe decidir qué hará con aquello que ha escuchado. Esa decisión puede parecer pequeña en el momento, pero muchas veces determina el rumbo completo de una vida. Grandes cambios suelen comenzar con una simple respuesta de obediencia. Grandes transformaciones suelen comenzar con un paso de fe aparentemente pequeño. Muchas personas creen que los momentos decisivos de la vida siempre llegan acompañados de acontecimientos extraordinarios. Sin embargo, algunas de las decisiones más importantes ocurren en silencio, dentro del corazón. Ocurren cuando una persona decide confiar en Dios en lugar de rendirse al temor. Ocurren cuando decide avanzar en lugar de permanecer paralizada. Ocurren cuando decide obedecer aún sin tener todas las respuestas. Esas decisiones internas tienen el poder de cambiar completamente la dirección de los años que siguen. Hay quienes escuchan la voz de Dios, pero permiten que las dudas apaguen lo que han recibido. Comienzan sintiendo convicción, esperanza y claridad, pero luego aparecen preguntas, preocupaciones y temores. Empiezan a analizar cada detalle. Empiezan a buscar garantías absolutas. Esperan comprender todo antes de actuar. Sin darse cuenta, terminan permaneciendo en el mismo lugar donde comenzaron. La oportunidad de avanzar sigue delante de ellos, pero la indecisión les impide dar el siguiente paso. El temor ha sido una de las herramientas más utilizadas para detener el progreso humano. El temor convence a las personas de que no están preparadas. Les dice que podrían fracasar, les recuerda errores pasados, les muestra riesgos y dificultades. Hace que los obstáculos parezcan más grandes de lo que realmente son. Pero cuando Dios habla, también ofrece la capacidad de confiar más allá de los límites del miedo. No

0: porque el camino esté libre de desafíos, sino porque su dirección proporciona una razón para avanzar a pesar de ellos. La respuesta correcta a la voz de Dios no significa ausencia de preguntas. Muchas veces las personas que obedecen siguen teniendo dudas, siguen enfrentando incertidumbre, siguen encontrando desafíos en el camino. La diferencia es que han decidido confiar más en la dirección de Dios que en sus propios temores. Han decidido avanzar aún cuando no pueden ver cada detalle del futuro. Han decidido creer que Dios conoce el camino, incluso cuando ellos todavía no pueden verlo completamente. Cada vez que Dios habla, existe una oportunidad. Puede ser una oportunidad para cambiar una actitud. Puede ser una oportunidad para restaurar una relación. Puede ser una oportunidad para abandonar hábitos destructivos. Puede ser una oportunidad para acercarse más a Dios. Puede ser una oportunidad para comenzar una nueva etapa. Puede ser una oportunidad para sanar heridas que han permanecido abiertas durante años. Pero toda oportunidad requiere una respuesta. Hay personas que han pasado mucho tiempo esperando que sus vidas cambien mientras ignoran las invitaciones que Dios les ha estado haciendo. Esperan resultados diferentes manteniendo exactamente las mismas decisiones. Esperan transformación sin obediencia. Esperan crecimiento sin compromiso. Esperan nuevos destinos mientras permanecen aferrados a viejos patrones. Sin embargo, Dios muchas veces abre nuevas posibilidades cuando una persona responde con fe a lo que ya ha escuchado. La obediencia rara vez parece espectacular al principio. Muchas veces consiste simplemente en dar el siguiente paso correcto. Consiste en confiar un día más. Consiste en mantenerse firme cuando sería más fácil rendirse. Consiste en actuar según la dirección recibida, incluso cuando los resultados aún no son visibles. Son esas decisiones constantes las que gradualmente construyen una vida transformada. También existe el peligro de posponer la respuesta. Muchas personas piensan que responderán más adelante. Creen que habrá un momento más conveniente. Dicen que actuarán cuando tengan más confianza, más recursos o más claridad. Pero las oportunidades no siempre permanecen abiertas indefinidamente. Hay momentos en los que Dios llama de manera especial. Hay temporadas en las que invita a dar pasos específicos. Retrasar constantemente la respuesta puede llevar a perder bendiciones que estaban destinadas para ese momento. Dios entiende las debilidades humanas, entiende las luchas internas, entiende que el cambio puede generar temor, pero aún así sigue llamando porque sabe lo que es posible al otro lado de la obediencia. Sabe que existen niveles de crecimiento que nunca serán alcanzados sin dar pasos de fe. Sabe que hay experiencias que solo pueden vivirse cuando una persona decide confiar. Sabe que hay puertas que se abren únicamente después de responder a su dirección. La historia de muchas vidas ha sido transformada, no porque tenían todas las ventajas, sino porque respondieron cuando Dios habló. No eran necesariamente las personas más fuertes, más talentosas o más preparadas. Lo que marcó la diferencia fue su disposición para escuchar y actuar, su disposición para creer que la voz de Dios merecía confianza, su disposición para caminar en la dirección indicada, aun cuando el camino no estaba completamente revelado. En este momento, quizás Dios está hablando a tu corazón de una manera específica. Tal vez está señalando un área que necesita cambio. Tal vez está invitándote a confiar nuevamente. Tal vez está llamándote a dejar atrás algo que ha limitado tu crecimiento. Tal vez está mostrándote un nuevo camino Tal vez está despertando una esperanza que habías abandonado. Tal vez está recordándote un propósito que habías olvidado. Y la dirección que tome tu próximo paso dependerá en gran medida de cómo respondas a esa voz que hoy está llamando suavemente a la puerta de tu corazón.
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hombre como la mujer, desde el menor hasta el mayor. Que Dios lo guíe en su camino, Dios bendiga su mente, su corazón. Que Dios los abrace con esa promesa que Él ha dejado escrito en su palabra, ¿verdad? Que Dios lo bendiga, de verdad, muchas gracias, señora, amigos de Volante, amigos del campo, a todos que me escuchan, de verdad que

Muy bien, esta es la hora en todo el Perú, 8 de la mañana con 14 minutos, 8 y 14, ¿no? 8 y 14, muy bien, saludo para todos amigos, ahora sí, listo, preparado ya para iniciar este nuevo rol importante de saludos musicales para Imo con Puerto Marcelo, por el día de hoy, 8 de agosto, el día 6 de agosto, estuvo cumpliendo su primer añito el niño Jaco Alexandro Cajusol Ticlahuanca. Bueno, el día hoy 8 va a ser la celebración con momos y platillos. Bueno, si quieren, bueno, sé que la familia se ha programado para esta fecha, para este día, celebrar el primer añito de Jaco Alexandro Cajusol Ticlahuanca en Imo, con Puerto Marcelo. ¿Cómo están? Buenos días ahí a los oyentes, buenos días a todos, especialmente a los papitos de Jaco, especialmente don Antonio Cajusol Valdera, la señora Merly Ticlahuanca Jibaja. Buenos días, señores, buenos días. Muchísimas gracias por su sintonía enorme. Gracias por haber, sobre todo, otorgarnos a nosotros el privilegio de compartir este saludo tan importante para el niñito Jaco, que el día 6 de agosto estuvo cumpliendo su primer añito. Hoy día sábado es la celebración a los grandes, así que están invitados todos, amiguitos, amiguitas, toda la familia, para esta fiesta hoy a partir de las 3 de la tarde. Así que, mi querido Jaco, ¿cómo estás? Buenos días, buenos días. Vamos a empezar ya a las 8 de la mañana con 16 minutos. Felicidades y una canción para Jaco Alexandro. De su papito Antonio Causó Valdera y Merly Ticlahuanca Jibaja. Parchil y esta canción cumpleaños.

0: Saludos en esta mañana tan bonita, preciosa, de esta manera para el Jayco Alexandro.
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0: De parte de su querido papito Antonio Gonzalo Valdera y Mer.

Son las 8 de la mañana con 21 minutos, 8 con 21. El día de hoy son las celebración de su primer añito de Enito Jaco Alessandro. En Imo con Puerta Marcelo. Más saludito por acá de parte de su querido papitos Antonio Gonzalo Valdera. La señora Merly Ticla Huanca Jibaja. La hora loca.

0: Son las 8 de la mañana, 8 de la mañana, 33 minutos. Saludos a ustedes, amigos oyentes. Estamos el día de hoy mismo con Puerto Marcelo.
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0: El día de hoy celebra su primer añito el hijito Jaco Alexandro Cajuzol Ticlahuanca. Hoy a partir de las 3 de la tarde, un show infantil espectacular para él. Saludos de parte de su papito Antonio Cajuzol Bandera de Merli Ticlahuanca, Jibaja.

8 de la mañana, 36 minutos. Hoy es sábado, fin de semana. Seguimos compartiendo toda esta totalidad de saludos musicales para el Nito Yeiko Alexandre. Y muy fuerte Marcelo. Hoy celebra su primer añito. Que Dios bendiga. Saludos de parte de su papito Antonio Causol Valdera, Merli Eticla Huanca Jibaja. Popurrí, Noño Cantores.

solamente 3 minutos, ya llegamos a las 9 de la mañana. La promoción de hoy, saludos, hoy sábado, para Íñimo, Comarca, Marcelo, Panelito, Heiko, Alexandro Cacuzol, Yeiko. Hoy celebra su primer añito, saludos ahí a sus papitos. Saludos parte de su querido padre, San Antonio Cacuzol Valdera, y de Merly Ticlahuanca, Jibaja. Hoy está la gente de Decoraciones Yauce Eventos. Y papaita, yo ya, eso cuesta en dólares, ¿eh?

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0: tenemos invitación a vigilia. Atención, Caserío Tabacal, Puente Tabla, Hacienda Vieja, Caracucho, Morro Pepositos, El Horcón, Cruz Blanca, Bernardino, Chirimoyo, Compuerta Marcelo, Íñimo, Pacora, Jayanca, Puente El Pavo, Tucumé, La Raya, Fundo Vera, Tucumé Viejo, Lambayeque, Chiclayo, Trujillo, Lima y Argentina. 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Nota, habrá movilidad. Comunicado, la Comisión de Usuarios de su sector hidráulico SASAPE Tucumé se dirige a todos los usuarios y delegados de los canales de riego Chamoñán, Falupe y Guacalbarro para convocarlos a una reunión de coordinación que se habrá a cabo en los siguientes información. Día y fecha, sábado 8 de agosto, hoy a horas 3 de la tarde, lugar de la Comisión de Regante Granja SASAPE, agenda, coordinar y definir la fecha de inicio de las limpias generales de los canales Chapuñán, Fanupe y Guacalbarro. Se hace de conocimiento que el inicio de la campaña agrícola 2026-2027 para el cultivo de algodón está programado para el 17 de agosto del presente año, razón por la cual es de suma importancia contar con la presencia de todos los usuarios y delegados a fin de garantizar la oportuna limpieza y buen estado de los canales antes del inicio de la campaña. Se exhorta a todos los convocados a asistir puntualmente. Su participación es fundamental para el buen desarrollo de la campaña agrícola. Atentamente, Nicolás Valdera Rioja, presidente de la Comisión de Usuarios, está firmando el comunicado.
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9 de la mañana, ya con 9 minutos. 9 de la mañana, 9 minutos. Estamos seguimos con Puerta Marcelo, saludando a Anito, Jacob, Alexandro, que hoy celebra su primer añito. Ahora saludo de parte de su querido abuelito, don Sebastián Causol Sánchez, doña María Valdera Morante. Con esta canción bonita, cumpleaños, aquí están los chicos de Parchís.

0: 9:12, 9:12 la hora. Estamos en Imo con Marta Marcelo.
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0: Para Nito Yeiko, Alexandro Causol, Tica Glanca, Tiki La Huanca. Saludos y felicidades. Hoy día celebra su primer añito. Pásalo por acá de parte de sus abuelitos, don Sebastián Causol Sánchez y doña María Valdera Morante. Hora loca infantil, aquí están los clásicos.

Hoy es la hora de Jeyko Alexandro. Hoy día su primer añito lo celebra con bombos y platillos, ¿eh? Papayita Cho, ahí estará. Y por supuesto, evento de Yauce de Rosita y Andrea Flores, ¿eh? La soltera, las solteras.

9 de la mañana con 23 minutos, 9:23, el momento de Perú. Estamos en vivo con Roberto Marcelo. Saludo para Jaco Alexandro Cajuzol Ticlahuanca. Celebra su primer añito. Saludos a su querido abuelo, don Sebastián Cajuzol Sánchez. Doña María Valdera Morante. Duro de América, esta canción, como quisiera. Estructura metálica, me cativo, Cristian Bravo, el Colorado.

Son las 8, perdón, las 9 de la mañana con 27 minutos, 9:27 a la hora. Y hemos compuesto a Marcelo, la tierra de la familia Valdera, José Valdera, ¿sí? Estamos con saludos para Jaco Alexander, que de hoy celebra su primer añito. De parte de los abuelitos Sebastián Gausor Sánchez y doña María Valdera Morante.

0: 9:31 de la mañana. Vamos con esta cancioncita, el vals de aniversario para mi amigo, para Samuel Farreuñán, que pasó que el día de hoy, 8, están celebrando, cumple 17 años. ¿Cómo está mi querido Samuel Farreuñán Causor? Felicidades. Bueno, tenemos hoy que cumplir con este saludo tan importante para ti, porque hoy es un día de esos que no se acostumbran, ¿verdad? Así nomás, sino que hoy es un día diferente, hoy es un día de halago, hoy es un día de privilegio, hoy es un día de hacer un pare ahí, ¿vale? ¿Vale? Así que saludos, mi querido Samuel Farreuñán Causor. Feliz día 8 de agosto, hoy. Feliz 17 años en Granjas de Zapé. Permíteme coordinar este saludo de parte de tu querido papá, don Marquito Farreuñán, doña Adelina Cajuzol de la Cruz, de su hermanito Samir Farreuñán Cajuzol, los abuelitos Alberto Cajuzol Silva, y que Silva bien, ¿no? Doña Alejandrina de la Cruz Morales, a nombre de sus tíos Dani, Alex, Ruca Cajuzol, y a nombre de su tío Wilber Arango de la Casa, su tía Magali Morales Cajuzol, de María Morales Cajuzol, también de Carlos Marcelo, su primo de David Cajuzol, Alexa Cajuzol, Yeiko Ruiz, a nombre de Anaí Marcelo. Mucho para bien para mi querido Samuelito Farreuñán, que hoy celebra, jovencito por cierto, hoy celebra 17 años. Esto es el Tucumé Granjas Azapé. Que Dios te bendiga, mi querido Samuel, Dios te bendiga, Dios te abra puertas en este día tan bonito, especial de tus 17 abril, ¿eh? Así que a celebrar, a comer pavito, patiño, a comer cabrito, chanchito también. Así que saludos, mi querido Samuel. Disfruta ese momento. Gracias.
1: 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Eloy López.
0: Son las 9 de la mañana, 33 minutos. Avisamos fin de semana. Seguimos aquí en la número 1, Santa Fe, la radio de toda tu vida. Y hemos comprado Marcelo Parenito, Jaco, Alexander Gonzalo, Ticlahuanca. Feliz saludo, feliz cumpleañito de parte de sus papitos, los abuelitos, Sebastián Gonzalo Sánchez, la señora María Valdera Morante. Bonita más, saludos para mi amigo Graviel Pular Chale, ahí es su

Estamos saludando siempre a Yeiko Alexandro Causol, Ticlahuanca. Bienvenido, bienvenido, como siempre, bienvenido. Saludos y felicidades de parte de su querido abuelito don Sebastián Causol Sánchez, doña María Valdera Morante. Aquí en la número uno, esta cancioncita que dice:

9 de la mañana, 43 minutos, 9.43, seguimos en esa promoción de hoy sábado fin de semana, saludando siempre a amiguito Jaco Alexandro. Hoy celebra su primer añito, más saludo de parte de los abuelitos Sebastián Gonzalo Sánchez. Hace una María Valdera Morante. Ojito mentiroso, bella luz. Saludos para Aitanita, esa hora, y para Bianca.

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Nueve de la mañana, 43 minutos, 9:43, seguimos. Siguen los saludos al de hoy para el niñito Yeiko Alexandro Causor Ticlahuanca. Y muy conforto Marcelo, y la celebración, ¿no? De parte de sus padrinos, Lucinda Causor Valdera y Miguel Ángel Santa María Yaus. Padrino que estará musicando la torta de 5 pisos. Saludos, así que provecho Yeiko Alexandro, ¿eh? Mañana espero mi porción de torta mañana, así que no te olvides, Yeiko, ¿eh? La madrina va a regalar una torta de 10 pisos.

9 de la mañana, 49 minutos, 9:49, seguimos. Seguimos con Puerto Marcelo para el mito. Jaco Alexandro Causó Ticlahuanca. Hoy celebra su primer añito a partir de las 3 de la tarde. De su padrino de torta, de Lucita Causó Valdera, Miguel Ángel Santa María Yauce. Aprovecho, padrino, será Lucinda Cajuzola. Ahí está la madrina.

junto al padrino, su esposo Miguel Ángel Santa María Yauce. La torta a 10 pisos, ajá, qué bueno, sí. Pero llega, hoy día llegan más de 200 niños al cumpleañitos.

0: Muy bien, vamos a saludar el día de hoy en esta oportunidad en Granja Sosape. Saludamos a nuestro gran amigo, el joven Samuel Forrián Cajusol. Hoy día 8, está cumpliendo 17 añitos. Mi querido Samuelito, hola, vamos contigo para ti. Por cierto, vale. Hoy es un día especial, un día muy especial, día de muchos abrazos. Estoy seguro que de regalitos, sorpresas, ahí estará la media naranja también. Samuelito Forrián, para ti un saludo especial de parte de tu querido papá, don Marco Forrián, la señora Adelina Cajusol de la Cruz, su hermanito Samir Forrián Cajusol, los abuelos don Alberto Cajusol Silva, que Silva bien, además doña Alejandrina de la Cruz Morales, sus tíos a nombre de Dani Cajusol, Ale Cajusol, Ruca Cajusol, Wilmer Arango de la Casa, Magali Morales Cajusol, de su tía María Morales Cajusol, Carlos Marcelo, su primo de parte de David, a nombre de Alesa, también de Jaco, de David y Alesa Cajusol, de Jaco Ruiz, de Anaí Marcelo. Todos ellos le están deseando lo mejor en estos 17 de abril. Nuestro gran amigo Samuel Forrián, jovencito que hoy celebra 18 años. A salud en Granja Sosape. Mi querido Samuel, disfrútalo. Que la pase bonito, que Dios te bendiga hoy en este día, de verdad que te dé ese fruto de la vida, ese fruto del amor, de la paz, del gozo, para que pueda compartir hoy día en esta tendencia bonita de tus 17 años. Feliz cumpleaños, Samuel Forrián, de parte de su querido tío, especialmente Wilber Arango de la Casa y la señora Magali Morales Cauzón. Así que saludos a la gente de Lima. Tenemos la siguiente invitación a vigilia. Atención, Caserío Tabacal, Puente Tabla, Hacienda Vieja, Caracucho, Morpe, Positos, El Orgón, Cruz Blanca, Bernardino, Chirimoyo, Puente, Compuerta Marcelo, Íñimo, Pacora, Jayanca, Puente El Pavo, Tucumé, La Raya, Fundo Vera, Tucumé Viejo, Lambayeque, Chiclayo, Trujillo, Lima y Argentina. El esposo, los hijos, políticos, nietos y bisnietos que han ido fue María Luisa Santa María Sandoval, que para descanso y goce invitan a usted y familia a la vigilia que por el eterno descanso de su alma se será el día 13 de agosto, ahora a 10:30 de la mañana, Cementerio Jardines de la Paz de Tucumé, conmemorando su primer año de su encuentro con el Señor. La familia agradece su gentil asistencia a este acto religioso. Después de la vigilia, sírvase pasar a su casa, familia Montalbán, Santa María, Puente Tabla. Nota, habrá movilidad, ida y vuelta.
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Qué bonito, gracias, no corazón, a la gente que nos escucha a las 0 de la mañana. 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Seguimos con Muerto Marcelo Parenito, Jaco Alexandro Causole, Ticlahuanca. Felicidades, ¿eh? Hoy a partir de las 3 celebra su show infantil. Hoy su primer añito, su padrino, le saludó Luisita Causole Valdera, Miguelito Ángeles Santa María Jones. Padrino que estaremos secando la torta de 10 pisos, ¿eh?

Estamos en la ciudad de Imo con Roberto Marcelo, saludando a Leito Yeico, Alexandro Causol, Ticlahuanca. Hoy a partir de las 3 de la tarde celebra su primer añito, un show infantil con muy buena onda, por cierto, la rica mazamorra y por supuesto el arroz con leche, payasitos y por supuesto todo un show infantil, por cierto, para Yeico que se viste de vaquero el día de hoy, ¿eh? Felicidades, mi querido Yeico Alexandro, de parte de su querido padrino Lucinda Gasol Valdera, de Miguel Ángeles, Santa María y Auser.

Bueno, solamente un minuto, llegamos a las 11 de la mañana. Vamos con la siguiente nota del cumpleaños del día de hoy. Saludamos a Tucumán Granja San Sape al joven Samuel Farroñán, Capuzor, que el día de hoy 8 está cumpliendo 17 añitos. Mi querido Samuel, permíteme saludarte el día de hoy a nombre de tu querido papá, que te felicita, te desea lo mejor en esta fiesta de tus 17 años. Tu papi Marco Farroñán, tu mamita doña Adelina Gonzol de la Cruz, tus hermanos, bueno, tu hermanito Samir Farroñán Gonzol, tus abuelos don Alberto Gonzalo Silva y doña Alejandrina de la Cruz Morales, tus tíos Dani, a nombre de Alex Causó, también de Arruca Gonzol, Wilber Arango de la casa de Magali Morales Causó, también de María Morales Causó, y a nombre de Carlos Marcelo. Te suprimos a nombre de David, a nombre de Alessa Causó, también de Jacob Ruiz, a nombre de Ana y Marcelo. Todos eran felicidades para el día de hoy, para el amigo Samuel Forrián, que acusó que el día de hoy celebra 17 años de vida. ¡Qué bueno, qué bueno! Qué bueno, de verdad, muchas felicidades, que Dios la bendiga, Samuel, que Dios te bendiga, un abrazo para ti, bendiciones, parte de toda la producción de Radio Santa Fe. Reitero, salud por acá de parte de su tío Wilber Arango, la señora Magali Morales Causol, desde Lima, Perú, la gente de San Borja, saludos allá, ¿no? La gente de Caraballo, toda la gente de Lima, muchas gracias, saludos y felicidades para ti. Samuel, disfruta los 17 abril. Minutos, llegamos ya a las 11 de la mañana. Seguimos el día de hoy en la campeona del dial 99.3 en la FM. Somos tu radio Santa Fe. Estamos, seguimos con Marta Marcelo, Sonando Alito, Yeiko, Alexandro Causol, Ticla Huanca. De su madrina Lucinda Causol Valdera, su padrino Miguel Ángel Santa María Yaus. El mix Rosaura. Se lo van a matar, Sariado, se da igual.

saludos a esta hora para Jesús y para Silvia, para Jaime Tania, para Ale Fiorella. Saludos para Jesús. El pescador. El hombre que se casa los toyos con la mano nomás, dice. Quince minutos, digamos ya, a las 11 de la mañana. El día de hoy saludamos a Jacob Alexander Causolo de Ticlahuanca. Hoy día celebra su primer añito. De parte de sus queridos padrinos, Lucinda Causolo Valdera y de Miguel Ángel Santa María Yauce. Un fracaso de amor. Somos rebeldes. Para Carlos y para Viviana también.

Estamos a solamente 12 minutos, llegamos ya a las 11 de la mañana. Seguimos. 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Marenito Yeico Alexandro Causol Ticla Huanca, de parte de su tío José Augusto Causol Valdera, de Katy Correa Guillén, y también de su primito Enío, de parte de Calé Sebastián Causol Correa.

saludo para Carlos y para Morelia a esta hora, para Carliños y para Morelia, para Chong y también para Analí, para Alex, el Chocho y para Anita, solo para ellos. Seguimos con Jacob Alessandro, Guillermo con Puerto Marcelo. Hoy a partir de las 3, su fiesta, su show infantil. Se viste de vaquerito se viste el día hoy, Jacob, así que saludos. Es su tío José Augusto Gausol Valdera, Katy Correa Guillén, de parte de su primito, de parte de Calé, Sebastián Gausol Correa. La piñata, la piñata.

Seguimos el día de hoy, seguimos exactamente 6 minutos, digamos ya a las 11. Con Puerto Marcelo Imo estamos saludando al único, ¿eh? Al heredero. A Jacob Alexander Gonzalo Ticlahuanca, hoy día celebra su primer añito, ¿eh? Ahí está su abuelito Don Sebastián, ¿eh? Y la señora María, ahí están, ¿eh? Con los regalos, la sorpresa y la buena propina para el día de hoy también. Felicidades, Jacob, de parte de su querido tío, a nombre de José Augusto Gonzalo Bandera, de Katy Correa Guillén, a nombre de su primito de Calé, Sebastián Capuzol Correa. Dice el parquecito. Vuelve Otto, vuelve Otto, vuelve la sobra con otro, vuelve el apoyo social con otro, ya sabes. Para tú con él. Y en Imo vuelve Miguelito Valdera Chilalo, vuelve Miguelito Valdera Chilalo, vuelve Imo, ¿eh? 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Aquí en Tucumán.

Saludos para mi amiga Meli, para Cristian y para Luis. Ahí está la gente chambeadora. Para Meli, pronto la boda también. Pronto se lo caso. Y para Cristian, hay que pronto se casa Cristian, ¿no?

0: Parquecito. Saludos para Camilita Belén y para María Los Ángeles y para la grandota Maricielo. 11 de la mañana, un minuto, vamos con esta cancioncita y para saludar también al día de hoy. Porque hoy rompe la piñata el joven Samuel Florian Causol en Granja Sasape de Tucumán. ¿Cómo está mi querido Samuelito? Bueno, además aquí estamos ya cada 30 minutos compartiendo contigo este saludo. La felicitación más linda, más hermosa, sobre todo de todos los tuyos que te quieren, te adoran y te desean hoy en este día un feliz 17 años, un feliz aniversario más. Que la pase bonito, ¿eh? Samuel Forellán, para ti, a nombre de tu papito Marco Forellán, doña Adelina Gonzón de la Cruz, y tu hermanito Samir Forellán Gonzón, de tus abuelitos, Alberto Gonzón Silva y doña Alejandrina de la Cruz Morales. De tus tíos, a nombre de Dani, de Alice, a nombre de Ruca Gonzón, también de Wilber Arango de la Casa, de Magali Morales Gonzón. De parte de María Morales Causol y a nombre de Carlito Marcelo, su primo David y a nombre de Alessa Causol, también de Jaco Ruiz y a nombre de Anaí Marcelo. ¡Feliz cumpleaños! A pasarlo bonito, ¿verdad, mi querido Samuel Forellán, allá en Granja Sasape? Muchas felicidades, diviértete, gózate, por supuesto, en este día tan bonito, en el día de tu happy birthday tuyo, ¿eh? Tu papito Marco, Adelina Causó, tu mamita, a nombre de tu hermanito Samir también. De tus abuelos, don Alejandro Doña Alejandrina, tíos de Dani, Ale Sanru, también de Wilber y de Magali, de parte de María, y a nombre de Carlito Marcelo. Ahí están los tíos. Bueno, hecho, mucha felicidad para el querido Samuel el día de hoy en su fiesta de su 17 de abril.
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11 de la mañana con 7 minutos. Seguimos con este saludo importantísimo para el nieto Jacob Alexandro, que el día 6 de agosto cumplió su primer añito. Hoy día lo celebra, hoy sábado, ¿eh? A partir de las 3 con un show infantil espectacular, ¿eh? Hoy se viste de vaquero Jacob, así que saludo, eso le cae a pelo, vaquerito, ¿eh? De su tío José Augusto Gozol, Valdera de Katy Correa Guillén, también de su primito de parte Calé, Sebastián Capuzol Correa. La hora loca, show infantil.

Bendito sea el Señor su palabra que nos sigue, sino, nos sigue iluminando en este día, por cierto, el sábado. Para Jacob Alexandro Causón de Ticlahuanca, que el día de hoy celebra su primer añito. Más saludos de parte de su querido tíos. José Augusto Causón Bandera de Katy Correa Guillet, también de su primito Calé Sebastián Cajusol Correa. 11:19. Confesiones Rosa, Eddie, la señora Elena, saludos para González Jennifer.

Seguimos en ese fin de semana, por cierto, aquí en la número uno, Santa Fe, la radio de toda tu vida. Para Benito Yeico, Alexander Causotti Tlahuanca, hoy celebra su primer añito. De parte de su tío José Augusto Gozole y Katy Correa Guillén, también de su primito Calé Sebastián. Esto se llama La Llave de tu Corazón.

Estamos en vivo con puerta a Marcelo, saludando siempre a Yeiko, a Alexandro. Está hermoso, lindísimo, ¿eh? Hoy día celebra su primer añito. Felicitaciones que van de parte de su tío José Augusto Cajusol Bandera, Katy Correa Guillén, también de su primito Calé, Sebastián Cajusol.

Que Dios siga bendiciendo su casita ahí, Dios siga bendiciendo su mente, su corazón. Seguimos el día de hoy con este estudio. Los saludos para Jacob Alexandro. Hoy celebra su primer añito a partir de las 3 de la tarde. Es su tío Julio César Causor Valdera, Miguel de Julio César, y a nombre de Miguel Ángel Causor Valdera.

0: Vamos con la siguiente, vamos con la siguiente nota de cumpleaños de hoy. Vamos a ver con la siguiente nota de cumpleaños. Tengo mi granja Sosape, quiero expresarle mi más sincero saludo, el aplauso, la felicidad, sobre todo para el joven Samuel Forlán Causó, que el día de hoy cumple 17 años. El día de hoy estamos 8 de agosto, por supuesto, mucha felicidad para él en esta ocasión de parte de su querido papá, Marco Forlán, su mamita Adelina Causó de la Cruz, su hermanito Samir Forlán Causó, sus abuelitos Alberto Causó Silva, Alejandrina de la Cruz Morales, sus tíos Dani, Alex de Ruca Causó, también de Wilber Arango de la Casa, Magali Morales Causol, de María Morales Causol, también de Carlos Marcelo, su primo David, de Alessia Causol, de Jake Corrisi, a nombre Anaí Marcelo. ¿Cómo no? Muchas felicidades de hoy para...
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0: Mi querido amigo Samuelito Forlán Causol, que de hoy celebra 17 años en Tucumán Granja Sosata. Muchas felicidades. Bueno, todo está listo, ya todo está listo. Está quedando todo listo para hoy la fiesta. Un agasajo de primera mano, Samuel Forlán, jovencito que hoy celebra sus 17 años. Saludos de parte de sus amigos del cole, compañeros de clase, compañeros de aula también, sus vecinos, vecinas y todos sus amigos que están invitados hoy a la fiesta de 7 años de Samuel Forlán Causó. Hoy 8 está cumpliendo 17 años. Mi querido Samuel, pásalo bonito, que Dios te bendiga siempre. Que Dios se bendiga, mi querido Jacob Alessandro, para ti con mucho cariño, más saludito de parte de su querido tío Julio César y a nombre de Miguel Ángel Causó Valdera.

14 minutos, llegamos ya a las 12. Feliz cumpleaños, feliz cumpleaños para Jacob Alexandro. Hoy ya celebra su primer añito a partir de las 3. Ahí está su madrina Lucy, su padrino José Antonio. De sus tíos, los jóvenes Julio César.

Benito Cinda y Miguel Ángel, los padrinos. Perdón, salud por ahí, salud para Lucinda y la madrina y José Miguel Ángel, sí. Ahí están ellos, los padrinos que llegan con la torta de 10 pisos el día de hoy, ¿eh? Seguimos con Marta Marcelo Salandó. Ayeco Alexandro hoy celebra su primer añito. Eso, tío Julio César de Miguel Ángel Cajuzol Valdera.

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El día de hoy cumple su primera, celebra su primer añito Jaco Alexandro Capuzol. Son tíos de Julio César, de parte de Miguel Ángel Capuzol Valdera. Ahí está la madrina Lucinda

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Muy bien, vamos a compartir con esta musiquita alegre, esta música ya no ya peluches y rosa para el peluchón, el peluchín, mi querido.

0: Samuel Forrellaca Ausol, que de hoy celebra su 17 años. Hoy día sábado 8. Samuel, para ti con mucho cariño, parte de tu papá, don Marco Forrellán, doña Adelina Causol de la Cruz, de parte de su hermano Samuel Forrellán Causol, su hermanito, de parte de los abuelitos, don Alberto Causol Silva, doña Alejandrina de la Cruz Morales. Eso mío, Dani Causol, Ale Causol de Rico Causol, también de Wilmer Arango de la Casa, de Magali Morales Causol, también de María Morales Causol, de Carlos Marcelo, su primo David, de Alexa Causol y también de Yeiko Ruiz y a nombre Anaí Marcelo. Que Dios me la bendiga, Samuel, mi querido amigo Samuelito Farrellán, allá en Granja Sazape. Feliz 18 de abril, mi querido Samuel, pásala bonito. Hasta aquí hemos cumplido con todas tus notas sociales aquí en Santa Fe, la radio de toda tu vida. Gracias, gracias. Vive los 18, 17 años, perdón. Siéntelo el día de hoy y bueno, pues se lo verá como Dios manda.
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0: 12 con 1 minuto, 12, 1. Vuelve Chilalo, no te olvides ahí, bueno, no te olvides. Siguiente invitación a vigilia, Caserío Tabacal, Puente Tabla, Hacienda Vieja, Caracucho, Morro Pepositos, El Horcón, Cruz Blanca, Bernardino, Chirimoyo, Compuerta Marcelo, Íñimo, Pacora, Jayanca, Puente Pavo, Tucumé, La Raya, Fundo Vera, Tucumé Viejo, Lambayeque, Chiclayo, Trujillo, Lima y Argentina. El esposo, los hijos, hijos políticos, nietos y bisnietos, ¿qué vida fue? María Luisa Santa María Causol, que para el cáncer de gozo, invita a usted y familia a la vigilia que por el eterno descanso de su alma se será este 13 de agosto, horas 10:30 de la mañana, Cementerio Jardines de la Paz de Tucumán, conmemorando su primer año de su encuentro con el Señor. La familia agradece su gentil asistencia a este acto religioso. Después de la vigilia, haciéndose pasar casa de la familia Montalbán Santa María en Puente Tabla de Tucumán, nota, habrá movilidad.
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1: Y vamos con la segunda, con JP. ¡Bravo, bravo, bravo, bravo, bravo!

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Qué bonito, 12 con 10 minutos, 12, 10. Vamos a continuar con más ahorita ya. Para Yeiko Alexandro Causol, que día hoy celebra su fiesta de primer añito, y a todo dar, así que ya están preparándose la mazamorra en la olla 500, ajá. Y por supuesto el arroz con leche, ya están comprados los caramelitos, los bocaditos también, la torta ya tiene preparada la madrina, la torta de 10 pisos de su madrina Lucinda y Miguel Ángel, por cierto. Felicidades a Yeiko de parte de su querido, a nombre de su querida tía, la señorita, de su tía, de Fanny Causol Valdera, de su prima, la señorita Alessa Fernanda Seña Causol. Feliz cumpleaños.

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1: ¡Piñata!
0: Para Jaco Alessandro Cajuzol, Ticlahuanca, saludos para él de parte de su querida tía. La señora Fanny Cajuzol Valdera de parte de su prima, la señorita Alesa Fernanda, señora Cajuzol. Gracias, Comporto Marcelo. ¡Piñata!

Solo para Aitanita y para Bianca. Para Bianca, se pase la cocina de hoy, ¿eh? Doce con dieciséis minutos, la hora. Ese parte de la producción musical de hoy sábado fin de semana. Aprovechamos el instante, la ocasión para saludar siempre a Yeiko Alessandro. Hoy día sábado 8 celebra su primer añito su querida tía Fanny Causol Valdera. De su prima la señorita Alessia Fernández.

12:27 minutos, 12:27. 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Lo mejor, además peso exacto, ¿eh? Para Jeico Alexandre, que de hoy celebra su primer añito. De parte de su tía, la señora Fanny Causol Valderas, de su prima, la señorita Alesa Fernanda Seña Capuzón. Con esta canción, Peluchitos y Rosas. Ya viene Fito Center, salud, bienestar para todos. A la una continuamos con más solito para allí.

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0: 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Hemos llegado a la parte final de nuestro programa, deseándole que la paz de Dios reine y more en cada uno de vuestros hogares. Gracias y permiso.
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0: tarde, 1 y 15 la hora.
1: ¡Feliz cumpleaños!
0: Las canciones, la dedicatoria, las felicitaciones se van para el pequeño Yelko Alexandro Causó el Ticlahuanca. El día de hoy está celebrando su primer añito en ese gran día sábado 8 de agosto.

La gente que está almorzando, buen provecho a esa hora de la tarde, ¿eh? La gente del campo y la ciudad, feliz fin de semana, sábado. Seguimos con Puerta Marcelo, con el pequeño Jacob.

El pequeño de la casa, Jaco Alexandro causó el tigrahuanca. Hoy estaba cumpliendo su primer añito, los cumplió el 6 de agosto, pero hoy es la gran celebración. Con todos sus amiguitos.

Seguimos con Puerta Marcelo en esta tarde, ¿eh? Producción de saludos musicales. Aquí Radio Santa Fe, De parte de su tía, de Fanny Cajuzol Valdera, y de parte de su prima, la señorita, de Alexa Fernanda Seña Cajuzol. Esta es la hora exacta, 1:00 p.m. ya con 25 minutos la hora.

con 38 minutos en la hora, ¿eh? Por eso pido canciones dedicatorias para el pequeño Jaco Alexandro. Hoy celebra su primer añito, ¿eh? El 6 de agosto cumplió su primer año, pero hoy lo celebra en ese día, sábado 8 de agosto. De parte de su tía, la señorita, de parte de María Angie Cajusol Valdera.

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1: Muchas gracias a la gente de Pacora, los grandes amigos oyentes, ¿ah? Disfrutando ese rico almuerzo, la gente que nos escribe, ¿ah? Gracias por la sintonía, ¿ah? Gracias a la familia Santa María en Pacora, nos dicen, ¿ah? Gracias por esa sintonía en esa tarde, ¿eh? Esa programación de saludos musicales aquí en Radio Santa Fe, ¿eh?
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1: somos los encargados de saludar al pequeño Jaco Alexandro Causol Ticlahuanca, ¿ah? El día de hoy está rompiendo la piñata. Su primer añito hoy lo celebra. En Guillermo con Puerta Marcelo. El saludo viene de parte de su tía, la señorita de María Angie Cajusol Valdera.
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1: Abejita chiquitita, ese tema, esa dedicatoria.
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Suena esa bonita canción, suena ese bonito tema, ¿eh? Para el pequeño Jacob Alexandro Causolti Ticlahuanca, ¿eh? Las felicitaciones de toda la familia. Hoy está celebrando su primer añito, el mismo con Puerta Marcelo. Así que un gran abrazo, una gran bendición para él, ¿eh? Las felicitaciones siguen aquí en Radio Santa Fe, ¿eh? De parte de su tía, la señorita, de parte de Daisy Cajusol Valdera. Las mañanitas, aquí está Mariachi.

0: 12 de la tarde, ¿eh? Bonitas canciones, ¿eh? Ahí para el pequeño Jaco Alexandro Cajuzotti Tlahuanca, ¿eh? Y ese sábado 8 de agosto es el día de su celebración, de su primer añito de vida, ¿eh? Y que se vengan muchos años más, ¿eh? Que Dios siempre lo bendiga, ¿eh? Seguimos con más saludos de parte de su tía, la señorita, ¿eh? De parte de Daisy Cajuzol Valdera, ¿eh?
1: Obedece a tu mamá.
0: El patito Juan, aquí está ese dedicatorio.

0: Biblia. Y también a veces solo.
1: ¿Seguro? ¿Seguro que lo haces todos los días?
0: Sí, me parece que... Ahora no me acuerdo mucho, pero sí, yo lo hago, a veces lo hago, ¿viste? ¿Verdad?

Y el día de hoy, celebrando su primer añito de vida. Claro que sí, una pequeña fiesta, un gran compartir el día de hoy en Íñimo con Puerta Marcelo. Así suena esta dedicatoria de parte de su tía, la señorita, de parte de Daisy Cajusol Valdera. Una de la tarde con 55 minutos la hora.

Pero el diferente caserío de Tucumán. Y llevo con puerta Marcelo para el pequeño Jaco Alexandro por su primer añito de vida. Hoy la celebración. El saludo viene de parte de su tía, la señorita de Daisy Cajusol Valdera. Mixi en Rosa, aquí están los soneros.

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acá un sol Tiklahuanca, ¿eh? Seguimos con más saludos musicales a esa hora. 12 de la tarde, ya con 10 minutos la hora, ¿eh? Hicimos con Puerta Marcelo para el pequeño Jenko Alexandro. Hoy está celebrando su primer añito de vida, ¿eh? El 6 de agosto lo subió, pero hoy es la celebración. Suena ese bonito tema de parte de su tía, la señorita de Daisy Cajusol Valdera. Esa canción infantil, La Hora Loca, ¿eh?

0: Puerta Marcelo a esa hora, ya va quedando lista. Está todo listo.
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0: Para la gran fiesta de su primer añito del pequeño Jacob Alexandro Causol Chiclahuanca. Los mejores deseos se van para él y para toda su familia.

0: bonita canción, ¿ah? Cumpleaños feliz. Le deseamos todos al pequeño Jacob Alexandro Cajuzón Ticlahuanca, que el día de hoy está celebrando su primer añito, con toda la familia. Sus papitos ahí lo más felices, el señor Antonio y la señora Merly. Un gran saludo para ellos, ¿ah? Ya no falta nada, ¿ah? Para el pequeño, esa gran fiesta infantil en Guillermo Comporta Marcelo. Que siga la buena alegría por ahí en esa tarde, ¿eh?
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0: El saludo viene de parte de su primo, los niños. De parte de Dylan, Sebastián, Causol y Panaqué. De parte de Kaori, de parte de Lian, Causol, su aguanama. Y de parte de Caled, Sebastián, Causol, Correa.
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0: Cumpleaños feliz, aquí está Parchi.

la hora. La hora avanza, seguimos avanzando con más saludos musicales. Aquí Jimbo con Puerta Marcelo, el pequeño Jaco Alexandro causó el Ticlahuanca. Suena esa bonita dedicatoria y felicitación para él.

0: 12 de la tarde con 27 minutos, esa es la hora.
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0: Tiene que estar trabajando esa hora, por supuesto, la gente del volante. De las comis, feliz fin de semana, la gente del volante.
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0: Sábado 8 de agosto, es el día de la celebración, ¿ah? Hoy es el día. Celebrando su primer añito, el pequeño Jacob Alexandro Causó Ticlahuanca. La celebración ahí en Íñimo con Huerta Mar.

manos se van para el pequeño Jaco Alexandro Causol Ticlahuanca, ¿eh? En este sábado 8 de agosto celebra su primer añito de vida, ¿eh? Que Dios lo siga bendiciendo siempre, con mucha salud, con mucha vida, ¿eh? Hoy lo celebra ahí con toda la familia, los amiguitos hoy presentes. Seguimos con saludos aquí en Radio Santa Fe, la radio de toda tu vida. De parte de su primo Los Niños, de parte de Dylan, Sebastián y de Kaori, Cajusol y Panaque. Y de parte de el pequeño Lía. Y de parte de Calet, Sebastián, Cajusol, Correa. 2 de la tarde ya con 31 minutos en la hora.

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En Guillermo comporta Marcelo para el pequeño Jaco Alexandro Causoldi que la huanca. Seguimos con más saludos musicales. Una canción y una felicitación viene de parte de su primo Los Niños, de parte de Dylan Sebastián Causol, de parte de Kaori Causol y Panaque, de parte de Lía y de parte de Caled Sebastián Causol Correa. La Hora Loca, fiesta infantil, esa dedicatoria.

0: Excelente dedicatoria, ¿eh? En ese fin de semana, ¿eh? En esa tarde somos los encargados de saludar. Equipo con puerta Marcelo, al pequeño Jaco Alexandro. Hoy está celebrando su primer añito de vida. El 6 de agosto lo cumplió, pero hoy la celebración.
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0: Así que

minutos, ya llegamos a las 3 de la tarde, la hora avanza. Gracias a la linda gente que nos escucha ahí en sus hogares, en casa, muchas bendiciones en ese sábado 8 de agosto. Las amas de casa a esa hora. Un gran saludo, un gran saludo. Y equipo con Huerta Marcelo, que siga la buena vibra, el buen ambiente.

Guillermo con Huerta Marcelo. El saludo viene de parte de su primo el joven, de parte de Cristian Acosta Cajuzón. 2 de la tarde ya con 40 minutos es la hora.

0: Catepo a esa hora, los grandes amigos oyentes.
1: Abejita,
0: la linda familia, la que están ahí en sintonía.
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0: este sábado 8 de agosto.
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0: Para el pequeño Jaco Alexandro Causolti la Huanca, ¿eh? Una fiesta infantil muy bonita ahí en Íñigo con Huerta Marcelo. Celebrando su primer añito de vida el día de hoy, sábado. Claro que sí, que siga la gran bendición para ellos. Para el pequeño Jaco Alexandro y toda su familia.
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0: Más saludos musicales en los 99.3 FM, Radio Santa Fe. De parte de su primo el joven, de Cristian Acosta Cajusol.
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las 3 de la tarde, la hora sigue avanzando. Y nosotros también, en esa producción de saludos musicales, hoy sábado 8 de agosto. El protagonista, el pequeño Jayco Alexandro Cabo Sol Tiglahuanca. El día de hoy está celebrando su primer añito. Ya está todo listo, para recibir los invitados, sus amiguitos en la gran fiesta infantil. El último con Puerta Marcelo. De parte de su primo el joven, de Cristian Acosta Cajuzón. Aquí está Grisel y ese tema mueve el ombligo.

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0: Suena esa bonita canción, ese bonito tema, para el pequeño Jacob Alexandro. Cumpleaños feliz para él, hoy lo celebra, su primer añito de vida.
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0: Claro que sí, a que suenen las palmas. Para el pequeño Diego Alexandro Causón de la Huanca, muchas felicitaciones para el pequeño. Hoy está celebrando su primer añito en Íñimo con Huerta Marcelo. En los saludos se hacen presentes sus tíos, los esposos, de parte de Humberto Santisema Farroñán y de Blanca Cajusol Vances. Y también los saludos su primo los niños, de parte de Natalie, y de parte de Humberto, y de parte de Julio Santisema Cajusol. Cumpleaños feliz, aquí está Parchís.
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0: de caserío, la pintada de Tucumán a esa hora.
1: ¡Eso! ¡Eso!
0: Nos escucha ahí en sus hogares. Gracias a la familia Sánchez Yaos a esa hora. Caserío, la pintada de Tucumán. Que siga la buena vibra ahí en sus hogares, la linda gente de Tucumán. Guillermo Gomorra, Marcelo, el pequeño Jaco Alexandro. Ya se acerca la hora de la fiesta, la fiesta infantil, por su primer añito de vida. Así que muchas felicitaciones, muchas felicidades para el pequeño Jaco Alexandro. Lo felicita a su tío Los Esposos, de parte de Humberto Saniceo Farroñán y de parte de Blanca Cajuso Albance.

saludar al pequeño Jaco Alexandro Causolti, la Huanca, ¿eh? En este gran sábado, fin de semana, ¿eh? La buena alegría ahí en su cara, ¿eh? Celebrando su primer añito de vida, ¿eh? Que se venga muchísimo más, ¿eh? Siempre Dios lo bendiga, ¿eh? Seguimos en Íñigo con Puerta Marcelo, con más saludos musicales, ¿eh?

Solo 10 minutos, ya llegamos a las 4 de la tarde, ¿eh? Seguimos con más saludos musicales. Seguimos con Muerta Marcelo. Para el pequeño Jaco Alexandro Causol Ciclahuanca. Lo mejor para él, las mejores bendiciones y las mejores felicitaciones aquí en Radio Santa Fe, ¿eh? Hoy celebra su primer añito de vida. Seguimos con Muerta Marcelo, la gran celebración, la gran fiesta infantil. El saludo viene de parte de su tío Los de Pozos, de Teófilo Barreto y de Genoveva Cajusol de Barreto. Y de parte de su tía Genoveva Barreto Cajusol. Y de parte de su prima Joana Santa María Barreto. De parte de Rosalinda, Diana Jenny y de Rosita Barreto. Cumpleaños feliz.

gracias a mis grandes amigos de la Parada Company, para Alex Álamo, ¿eh? Ahí están los grandes amigos que están a full trabajo. Ahí nos escuchan a través de los 99.3 FM, La Parada Company, ¿eh? En el Puente del Pavo, Alex Álamo a esa hora. Un gran saludo. Seguimos con el pequeño Jaco Alexandro Causol de Tlahuanca, ¿eh? Con su primer añito el día de hoy. Una canción y una felicitación viene de parte de su tío, los esposos, de Teófilo Barreto y de Genoveva Cajusol de Barreto.

7 minutos en la hora. El mismo comporta Marcelo, el pequeño de la casa. Jacob Alexandro causó Tiglahuanca. Hoy está celebrando su primer añito. El 6 de agosto cumplió su primer año, pero hoy es la gran celebración.

más saludos y las felicitaciones, ¿ah? De parte de sus tíos, los de Pozos, de Teófilo Barreto y de parte de Genoveva Causol de Barreto. Y de parte de su tía, de Genoveva Barreto

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Vamos a esa hora. Aquí en tu Radio Santa Fe, los 99.3 FM, ¿eh? Esa superproducción es el sábado 8 de agosto, el mes número 8 del año, ¿eh? Seguimos en Íñimo con Puerta Marcelo, con el pequeño Jaco Alexandro Cajusol Ticlahuanca. Hoy es su cumpleaños número 1, su primer añito. Hoy lo celebra, lo cumplió el 6 de agosto, pero hoy es la gran celebración, la gran fiesta infantil. Hoy rompe la piñata. Así que muchas felicidades. Vamos a continuar con más saludos musicales aquí en Radio Santa Fe, de parte de su tío Los Deponsos, de Teófilo Barreto y de Genoveva Causol de Barreto. De parte de su tía, de Genoveva Barreto Causol. Y de su prima, de Joana Santa María Barreto. De parte de Rosalinda.

0: Gene Confeccionista, un gran saludo. Seguimos con nuestro público de Íllimo con Puerta Marcelo.
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0: 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El pequeño Jaco Alexandro Cajuzó.
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0: Está todo listo. Ah, ya va a empezar la grandísima gira. Este sábado 8 de agosto está celebrando su primer añito de vida. Así que muchas felicidades. Lo

mucho más a esa hora de la tarde, ¿eh? Canciones dedicatorias en íntimo con Puerto Marcelo. El protagonista, el pequeño de la casa, Jaco Alexandro Causol Tinglahuanca. Le deseamos lo mejor. Esa es tu fiesta, tu primer añito, la gran celebración infantil. En íntimo con Puerto Marcelo. Muchas bendiciones, que Dios lo siga bendiciendo siempre, ¿eh? El saludo viene de parte de su prima, la señorita de Pamela Santiseban Cajusol. No queda nada, aquí está Corazón Sensual.

0: Parte final de los saludos musicales. Ya van llegando los pequeños ahí a la gran pieza. El pequeño Jaco Alexandro Causolti Tlahuanca. Muchas felicidades para él. El 6 de agosto cumplió su primer añito, pero hoy en la celebración en Íñigo con Huerta Marcelo. Hoy es la piñata. Hoy es la gran fiesta infantil con todos sus amigos y toda la familia presente.
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0: El saludo viene de parte de su primito, los niños, de parte de Yanela, Yamilé, de parte de Luis Fernando, Cajusol Peche.
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0: Esa dedicatoria, felicidades.

las 5 de la tarde. Íñimo con Huerta Marcelo para el pequeño Jaco Alexandro Causol Ticlahuanca. Ya empieza la fiesta infantil, ¿eh? Ahí es Íñimo con Huerta Marcelo. Mucha felicidad para él. Hoy está celebrando su primer añito. Una canción y una felicitación viene de parte de su primo, los niños.

0: a la gran fiesta infantil por su primer añito. Cumplió su primer añito el 6 de agosto, pero hoy en la gran celebración. Mínimo con Puerto Marcelo. De parte de su papito, el señor Antonio Cabunzol Valderas, y de parte de la señora Merly Tiglahuanca Jibaja, la piñata, los soneros de Pacheco.
1: Cuatro y 50.

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0: de agosto.
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0: Gracias a los grandes amigos oyentes que están ahí en sintonía para Mario Damián, a la gente que está cumpliendo años. Un gran abrazo, un gran saludo. Un saludo muy especial también para mis grandes amigos de Lima a esa hora. ¿Eh?

0: estás en la hora. Gracias, mis grandes amigos que nos escuchan a esa hora en Lambayeque. Para la gente del volante, la gente de las comis, nos dicen, ah, para Juancito Damián y para Mateo. Los grandes amigos, ¿ah? Los grandes choferes a esas horas. Ahí están en sintonía, la gente del volante, ¿eh? Feliz fin de semana, ¿ah? La gente de Lambayeque.
1: 5:27.
0: Es una hora exacta, gracias a los amigos de Fitocenter, ¿eh?

parte de su esposa, nos dice, de Margarita Pinglo, de parte de su hija, de Rosa también, y de su hijo político, de Edgar Valdivieso, aquí en el caserío San Bernardino. Un gran saludo muy especial, ¿ah? ¿Eh?

Un saludo para los grandes amigos de Lubricentros que hoy día ahí en la calle Los Chincas de Cúcume. Gracias por la sintonía. Para la familia Seña Pacheres, un saludo muy especial para ellos. Gracias por la sintonía de Lubricentros que hoy día en calle Los Chincas de Cúcume. Para la venta y también hay la venta de las hamburguesas y los achipollos ahí en el mercado de Abastos. Así pasamos, así vivimos este fin de semana.

a las 6 de la tarde, ¿eh? Para ti. Para los muchachos, aquí en Caserío La Pintada, ¿eh? Para Armando y para Luis a esa hora, ¿eh? La familia Sánchez ya o sea, ahí en sintonía, ¿eh? Muchas gracias por esa preferencia en ese sábado, fin de semana, 8 de agosto, ¿eh? Para Armando y para Luis, ahí están los muchachos que están ahí en sintonía, ¿eh? Este fin de semana, la linda gente de Caserío La Pintada de Tucumán, ¿eh?

gran sintonía. Minutos de la hora. Cuídense mucho, que Dios siempre los bendiga, los cuide siempre. Hasta el día.

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Hola, hola, ¿qué tal? Buenas tardes. Bienvenidos a una nueva programación hoy sábado 8 de agosto. Siendo exactamente ya 8:06 de la tarde, ya con 15 minutos. La hora exacta en todo el territorio peruano. Queremos saludar a toda la linda gente que está desde muy temprano, pegadita ahí en Radio Santa Fe, desde los 99.3, a través de la página web, también a través del aplicativo móvil. Vamos a continuar llevándote una nueva programación, una nueva selección musical. De repente estás ahí en la cocina, en el trabajo, la linda gente que está en el volante, la linda gente del mercado de abasto de Tucumán también, ¿no? Muchas gracias. Y por supuesto, aquí estamos nosotros para acompañarte este lindo sábado, fin de semana, 8 de agosto. Por supuesto, aquí estamos nosotros para acompañarte en esta linda tarde.

escuchando a través de nuestra página web, a través de los 99.3, ¿ah? ¡Sí! Somos Radio Santa Fe, la radio de toda tu vida. ¡Sí! Saludamos a toda la linda gente de Chiclayo, Lambayeque, Tucumán, Mopacora, Jayanca, a todos los alrededores, ¿ah? A la linda gente de los caseríos, han hecho las calles, los asentamientos humanos. ¡Sí! Los pueblos jóvenes también, ¿ah?

0: supuesto, el Rey de Santa Fe, nos complacemos en saludarlos. Esta linda oportunidad le saluda Jonathan, su grupo de Montalbaña. Esta linda oportunidad para acompañarte en esta linda tarde, hoy sábado, fin de semana, 8 de agosto, ¿eh? Siendo exactamente a 6 de la tarde con 18 minutos. Queremos saludar a la linda gente de La Pintada, San Bernardino, la linda gente de Zapotal, Tabacal, Puente Tabla, Hacienda Vieja, Granja Sasapea, la linda gente de Pocito, Chepito Alto, Chepito Bajo, todos los caseríos, por supuesto, también llegando ya en Morrope. Somos la señal inconfundible de Radio Santa Fe. Nosotros llegamos al norte, centro y sur del Perú, ¿eh?
1: Y 18.

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Vamos a dar inicio a esta linda nueva selección musical. Ok, empezamos. Muy buenas tardes.

A eso lo mejor de Sensual Caricia. La llave que yo te diga. Lindo tema para toda esta linda semana. Hoy sábado 8 de agosto. ¿Eh?

Zafiros en Suara, linda gente de la mente maestra de Luis Quevedo. Y el temita que está pegando fuerte, ¿eh? Un día más. Turno para presentar a la cumbia terapia. La única tropical sonando, ¿ah? ¿Eh?

0: 34.
1: ¡Sonando!
2: ¡Sí!
3: ¡Somos la única!
1: ¡Toma!
3: ¡Tupical! ¡De Sechura!
4: Saludos para la familia Santa María Vidaurre. La linda gente de Chirimoya y Guimoa. Muchas gracias. Novedad de Vidaurre. La familia Santa María Vidaurre ahí en Guimoa.

0: A 6 de la noche con 39 minutos, ¿ah?
1: ¡Sí! Para mi gente de...
0: Queremos saludar para acá, para la linda gente de la comunidad de Itugume.
1: Recuerdazo, ¿ah?
0: Para mi estimado amigo Cirilo Álamo, la linda gente de Corrección de Yanzura.

0: Hoy, un saludo muy especial para la linda gente que está en el volante también, ¿ah?
1: ¡Sí!
0: Los colectiveros que cubren toda la ruta desde Mochumí, Tucumí, Popacuna, Jayanga.
1: ¡Sí!
0: Y ahora nos tienen

0: Qué lindo muy sábado, fin de semana, 8 de agosto, ¿eh?
1: ¡Bienvenidos!
2: ¡Sí! Vamos a compartir.
0: Salito muy especial para la linda gente de las iglesias de Guillermo, para Confecciones Muy Venturina, para Carlito Ventura.
2: ¡Sí!
0: La linda gente de Moyobamba también, ¿no?
2: ¡Sí!

0: Restaurante Rinconcito Sureño ahí en Motupe, ¿eh?
1: ¡Sí!
0: Para las chicas solteras, para Cintia, para Paola, para Emily, la linda gente que de esta hora nos está escuchando, ¿eh? Muchas gracias.
1: ¡Sí!
0: Son exactamente a 6 de la noche con 46 minutos. ¡Qué lindo sábado y 8 de agosto!
1: ¡Oh!

0: de semana. Nos restan ya 10 minutos y llegamos a las 7 de la noche, maestro.
1: ¡Sí!
0: Sandoval, la linda gente de Feria Barca Chiclayo, la familia Sandoval, novedad de Sandoval, la linda gente de Feria Barca Chiclayo.
1: ¡Sí! Vamos a cantarlo fuerte.
0: Muchas gracias, ¿sabes? Muchas gracias a la familia Sandoval.
2: ¡Sí! Te noto diferente.
0: La linda gente que te dan el trampo.

minutos y vamos a las 7 de la noche. Vamos a saludar a la linda gente que nos está escribiendo. La linda gente de San Bernardino, por acá. Recuerda que tú también puedes escribir.

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1: Hola.

0: Víctor Álamo. La gente que estamos volando, ¿verdad?
1: Son las 7 de la noche, 00 minutos.
0: No te confundes, ¿eh? Llegamos a las 10 de la noche, qué lindo fin de semana, sábado 8 de agosto, ¿verdad? Recuerda que puedes seguir escribiéndonos al 977.